0: fe.
1: John y Sophie, Dios de poder.
0: Aumenta nuestra fe.
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Buenas tardes, buenas tardes. Estás escuchando Fusión. Yendrix te acompaña y vamos a estar juntos hasta las 10 de la noche. Bienvenido al programa de hoy y gracias. Gracias porque me permites estar allí en tu espacio, en tu automóvil mientras vas a casita o en casita mientras cenas o estás pasando un tiempo con tu familia. Quiero que juntos podamos disfrutar el programa de hoy y confiar en la obra que Dios hace y seguirá haciendo en tu vida y en la mía. Así que quédate conmigo y sigue disfrutando de esta programación.

Hendrix. 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

0: Dios, de gloria en gloria.
1: Cuando queremos que Dios transforme nuestras vidas, muchas veces nos negamos a soltar cosas. Como una historia que se encuentra en la palabra de Dios en Mateo 19. Era un joven rico que tenía todo: posición, dinero, estabilidad. Y un día se acercó a Jesús y le preguntó: ¿qué me falta para tener vida eterna? Jesús lo miró y le dijo: vende todo lo que tienes y sígueme. Y la Biblia dice que se fue triste porque tenía muchas posesiones. Él quería la vida que Jesús ofrecía, pero no la rendición que eso requería. Por eso quiero que en este tiempo puedas saber que Dios no te pide lo que tienes para quitártelo. Te lo pide para transformarte. Dios quiere seguir transformando tu vida.

0: worship together con Twice Música, Mismo Dios.
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0: Melody Adorno, Sonido del Cielo, versión estudio.
1: Un estudio realizado por Barna Group dice que el 66% de los cristianos quiere crecer espiritualmente, pero solo el 28% mantiene hábitos constantes con Dios. Y esto de verdad nos muestra algo, lo que dice Romanos 12, que presentemos nuestro cuerpo en sacrificio vivo. Eso es lo que el Señor quiere. Es el deseo que tienes, pero en acción, accionarlo. Dios no está buscando que tú seas perfecto para ir a los pies de Él. Él está buscando que tú dispongas tu corazón y lo entregues. No necesitas intentarlo más. Necesitas rendirte de verdad a los pies del Señor. No lo olvides.

0: Sensini. Yo quiero más.
1: La mayoría de las veces, los padres no somos conscientes del poder que tienen las palabras en la vida de nuestros hijos. Nuestras frases no solo son escuchadas, sino que tienen un efecto poderoso en la construcción de su futuro. El lenguaje abusivo destruye, menoscaba el valor de la persona, hace aflorar la timidez y causa dolor. En cambio, un abrazo, un beso, la aceptación, la sonrisa y todo aquello que dice te amo, vales mucho, lo vas a lograr, edifican y fortalecen el carácter de nuestros hijos y llenan sus días de ilusión y ánimo. Como padres, debemos entender y asumir la responsabilidad de la influencia que tenemos sobre ellos. Hoy mismo, usted tiene el poder para influenciar positivamente el destino de sus hijos. Le habla Sixto Porras de Enfoque a la Familia.
2: Visite enfoquealafamilia.com.

0: Jeremy Rosado junto a Blanca. Nada.
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0: Oasis Ministry, Cube ELV. ¡Qué bonita está la vida!
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0: Seven Craft, más rico del mundo.
1: Dios es el dueño del oro y de la plata, el hombre más rico del mundo. Y Él es tu padre y mi padre. Y sabes, cuando nosotros comprendemos eso, nos llena de esperanza en saber que aún estemos pasando por las situaciones más difíciles económicamente hablando, Dios nos va a suplir siempre. Él no te va a abandonar, así que clama a Él. Él te va a responder. Él no te va a dejar solo y nunca, nunca te va a decepcionar.
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0: North Point en vivo con Seth Condrey, tu gran amor.
1: Pero qué bueno que todavía continúas aquí conmigo. Gracias por permitirme acompañarte en esta nueva hora de programación. Y tal vez vas a casita y estás escuchando Fusión a través de la radio o a través de nuestra aplicación móvil. Qué bueno es poder tenerte y disfrutar juntos de esta programación, cantándole al Señor, aprendiendo de lo que Él quiere para nosotros, ¿verdad? Pero yo sé que de repente estás cansado y llegas a casa como que, wow, ya no quiero más, estoy cansada. Bueno, déjame decirte algo. El Señor es el que renueva tus fuerzas. Tú solo termina de hacer todo lo que te toca a ti hacer y deja lo demás en manos de Dios, porque Él te va a dar las fuerzas para seguir adelante.

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0: Anaí Rivera, Jesús.
1: Estás escuchando a Fusión y Jendrix te acompaña. Y bueno, imagina que tu vida es como un auto y tú has estado manejando todo el tiempo, decidiendo las rutas, acelerando, frenando, tratando de tener el control de todo. Pero llega un punto donde te cansas, ¿cierto? Porque no fuiste diseñado para cargar todo solo o sola. Por eso quiero invitarte a que puedas rendir tu vida a Dios. Es como cambiar de asiento. Deja de manejar, colócate en el copiloto y permite que Dios tome el control de tu volante. ¿Sabes? No estás perdiendo el control. Estás ganando dirección. Porque Dios va a guiar tus pasos. No lo olvides.

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1: Señor, en medio del calor de este verano, venimos a ti buscando algo más que sombra o agua fría. Venimos buscando el alivio que solo tú puedes dar, el descanso que solo tú le puedes dar al alma cansada. Refresca mi mente cuando está llena de preocupaciones. Refresca mi corazón cuando está lleno de dudas. Refresca mi espíritu cuando se siente seco y vacío. Renuévanos con tu paz, con tu gracia, con tu amor. Que este verano no sea solo un tiempo de descanso físico, sino de renovación espiritual. Un descanso en ti. En el nombre de Jesús lo pedimos. Amén.
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0: Danny Gokey, que tu corazón vuelva a latir. Tropical Remix.
1: Este tiempo es un tiempo de oración, de clamor. Y acompáñame a orar por la petición de Mayra. Ella es venezolana y ella pide que sigamos orando permanentemente por Venezuela. Padre amado, Padre bendito, tú, Señor, que tienes el control de todo, te pido, Señor, en clamor a ti, que guardes Venezuela, que cuides de esas personas que están bajo los escombros, Padre, que puedan salir con vida, que puedas obrar milagros, Señor, como siempre lo haces. Para ti no hay nada imposible, Señor. Y provee a todas esas personas que necesiten económicamente, espiritualmente y emocionalmente de ti. Todo esto te lo pido en el nombre de Jesús. Amén. Y sigue disfrutando de nuestra programación aquí. Seguiremos orando por cada uno de ustedes. Dios les bendiga.

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0: Seth Schluter junto a Elevation Español y Essential Worship. Tus bendiciones.
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1: En el huerto del Getsemaní, Jesús sabía lo que venía. Venía dolor, traición y muerte de cruz. Y en ese momento, ¿sabes qué hizo Jesús? Oró al Padre. Él dijo, Padre, si quieres, pasa de mí esta copa, pero que no se haga mi voluntad, sino la tuya. ¿Y sabes qué fue lo que pasó? Fue crucificado Jesús. Y Jesús sintió angustia. Pero ¿sabes? Él confiaba en el propósito de su Padre. Él sabía que era un propósito mayor. Y la rendición no es ausencia de lucha. Es decisión en medio de ella. Así que rendirte a Dios no significa que no te duela. Significa que confías aun cuando no entiendes. No lo olvides.

0: Melody Adorno, Sonido del Cielo, versión estudio.
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0: clásico. Tú me llamas.
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0: Jesus Culture con Marie Welch. Nadie como tú.
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0: Fashion Español con Unified Sound. ¡Aleluya!
1: Yo vine a alabar a Dios, ¿y tú? ¡Qué bueno que también quieres hacerlo a mi lado! Gracias por continuar conmigo y estamos entrando en una nueva hora de nuestra programación. Cuando son las 8 de la noche, quiero darte gracias porque me permites estar allí todavía acompañándote. Y cuando hablamos de un proceso de transformación, que es lo que hemos aprendido a lo largo del programa, nos podemos dar cuenta que ninguno de nosotros puede cambiar a nadie, que es solamente Dios quien puede transformar la vida de las personas. Por eso, el acto de amor más hermoso que uno puede hacer es entregar la vida de un ser que amas en las manos de Dios.

0: Melody Adorno y Julissa. Medley, Dios está aquí y Dulce Refugio.
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No hay ninguna vida que el Señor no pueda cambiar. Para Él no hay nada imposible. Pero Él solo lo hará si tú se lo permites. El cambio de Dios en ti muchas veces puede ser doloroso, pero te bendecirá por la eternidad. Así que en este tiempo permite que Dios te ayude con tus luchas, desafíos, limitaciones. Y yo te animo a que no te desanimes. Recibe la transformación de Dios y comienza a vivir una vida plena.

0: Navidad. ¡Vamos a cantar!
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0: Rivera, cuán bello es el Señor.
1: Así es, cuán bello es el Señor y sobre todo cuando podemos ver el milagro que Dios puede hacer en las personas. Escucha conmigo este testimonio de Pedro.
2: Visión ha sido una gran bendición para mi vida cuando más estaba en la oscuridad, en la vida de drogas y muchas cosas estaban pasando en mi vida. Visión fue una bendición cuando menos lo esperaba, un mensajito, una canción me llenaba el corazón de gozo. Yo sé que no hay nada mejor que estar en las cosas de Dios, pero cuando estaba en las drogas y perdido en este mundo, la neta no tenía nada de paz en mi corazón, pero con función me da ánimo día con día y le doy gracias a Dios porque su opción existe.
1: Qué lindo.
2: Y muchas gracias, bendiciones para todos.

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0: Alex.
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Así es, qué hermoso saber que Cristo vivo está. Y porque Él está vivo, tu esperanza y la mía hoy sigue viva. Por eso acompáñame a orar por todas esas peticiones que nos han dejado en nuestra comunidad de oración, donde están pidiendo por transformación. Padre amado, te entrego la vida de cada una de esas personas que quieren ser transformadas por ti. Transforma sus relaciones familiares, sus matrimonios, con sus hijos, su vida, en su trabajo. Padre, obra milagros en ellos. Y sobre todo, que puedan tener un encuentro personal contigo y puedan permanecer aún en medio de la dificultad. En Cristo Jesús te lo pido. Amén.

0: Israel y Newbreed, Miel San Marcos. No hay lugar más alto.
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0: Marco Barrientos, yo sé.
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1: Démosle todo lo mejor a Dios. ¿Y sabes? Jesús resucitó por ti y por mí y nos ha dado vida eterna junto con el Padre. Así que disfruta conmigo esta canción de Gateway Worship.

0: Marcos y Josh Morales. ¡Resucitó!
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0: Alonso con Gilberto Daza. Lo mejor que tengo.
1: Así es, el amor de Dios nunca se acaba, es infinito. Y aunque nuestro programa sí está a punto de acabarse, quiero agradecerte porque todavía continúas aquí conmigo, mientras que estás ya listo, lista para descansar, dejando todo arreglado para un nuevo día. O ya estás simplemente buscando un momento de calma. Gracias por continuar aquí en Fusión, la voz de la armonía. Y sigue disfrutando de nuestra programación.

0: Worship. Su nombre es Cristo.
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0: Salvation Worship. Así será.
1: Estás escuchando Fusión y Jendrix te acompaña. Y quiero compartirte un recuerdo. Cuando llegué a este país y empecé a trabajar, laboraba largas horas de pie y no era fácil. Al final del día, los pies me dolían tanto que al llegar a casa solo quería llorar. Mi esposo José me ayudaba, me daba masajes, pero en medio del masaje yo lloraba, no solo por el dolor físico, sino por la frustración por sentirme agotada. Fue una etapa muy dura, una de esas que te confrontan contigo misma y te hacen sentir que no puedes más. Pero hoy entiendo que fue un tiempo de formación. El Señor permitió ese proceso para fortalecer mi propósito, para enseñarme fe y mantenerme dependiente de Él. Ahora miro atrás y veo su fidelidad. Cada lágrima fue parte del camino que me trajo hasta aquí, al lugar donde puedo decir con certeza que Dios es bueno, me sigue moldeando y me capacita cada día para cumplir su propósito.

0: Priscila Bueno, santo por siempre.
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0: Iglesia.
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0: Gilberto Daza. No duerme el que me cuida.
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Pero hoy, en este tiempo, permíteme orar por ti. Va a ser un privilegio. Bendito Dios, yo oro por esa persona que me escucha en este momento. Tú conoces su corazón, las áreas que le cuesta soltarla a ti, las decisiones que le pesan y las luchas que más nadie ve, sino solo tú, Señor. Enséñale a descansar en ti, a confiar en tu voluntad y a soltar el control, Señor. Ese control de su vida, dándosela al Rey de Reyes y Señor de Señores. Y que esta noche no duerma con cargas, sino con tu paz. En Cristo Jesús te lo pido. Amén.

0: Johnny Sofì, Dios de poder.
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2: Así es, Señor, aumenta nuestra fe para que nosotros podamos soltar todo eso que nos carga, que nos pesa a ti, Señor, para que tú hagas una transformación en cada vida que hoy está escuchando. Soy Yendrix, te espero mañana para seguir caminando juntos en la fe. Yo te invito a dejar todo lo que te pesa en las manos de Dios. Te abrazo fuerte.

0: corazón, sueños.
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0: King and Country con Miel San Marcos. Solo Dios sabe.
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Masterchef Español con Paloma Ramos. No tengo nada. 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
1: Andy Alemany con John Salvarrientes. Seguro estoy.
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En medio de la tormenta, confía en Dios, nuestro Dios soberano.

0: Oasis Ministry, QBELV. ¡Qué bonita está la vida!
1: Hold up, espera, frena y presta atención un ratito con Nati Giraldo. ¿Qué nos cuentas, Nati?
2: Te cuento que después de la noche siempre llega el día. Y no te estoy diciendo nada nuevo, es algo lógico que descubriste a medida que crecías. Pero con la rutina diaria quizás te acostumbraste tanto a que el sol salga que olvidaste de lo más importante. Nada ni nadie puede impedirlo. Y aunque haya días en los que no lo veas porque el cielo está cubierto de nubes, el sol sigue ahí, igual que Dios en tu vida. Aunque no lo sientas o no lo veas, Él está contigo. No importa cuán larga haya sido tu noche o cuán difícil parezca tu situación ahora, aunque todo se vea oscuro y nublado, recuerda, pronto saldrá el sol. Pronto verás las cosas de otra manera. Dios es nuestro refugio y nuestra fortaleza, nuestra segura ayuda en momentos de angustia.

0: Witt y Waleska Morales. Temprano yo te buscaré y yo te busco.
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0: Blanco con Pedro Pablo Quintero. Lo que pasó, pasó.
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0: México New Breed, Campfire Goritos.
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0: Vertical Worship. Sí lo haré.
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0: Jesus Culture con Marie Welch. Nadie como tú.
1: Gracias por escuchar Fusión esta noche. Ora conmigo. Padre nuestro, esta noche me postro ante ti para agradecerte por las innumerables bendiciones que me regalas cada día. Gracias por tu amor. Descansamos en ti. En el nombre de Jesús. Amén.
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3: Tiempo. 1, 2, 3 y...

0: se acabó.
1: Alex Zurdo con Alex Campos. Pentagrama. Remix.
2: Nets.
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0: corazones.
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0: Salvation Worship, Tumbas a Jardines.
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0: Dark Worship, Andrés Ferreira y Yariel Navarro. Único.
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0: cuán bello es el Señor.
1: En medio de la tormenta, confía en Dios, nuestro Dios soberano.
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0: Funky con Baez. Simplicidad.
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0: Jesús, mi fiel amigo.
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0: Ya no soy esclavo.
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0: español con Unified Sound. ¡Aleluya!
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0: Masterchef Español con Paloma Ramos. No tengo nada.
1: 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Ora conmigo, Padre nuestro. Esta noche me postro ante ti para agradecerte por las innumerables bendiciones que me regalas cada día. Gracias por tu amor. Descansamos en ti. En el nombre de Jesús. Amén.
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0: Jesús.
1: Planet Shakers, nada es imposible.
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0: Maverick City Música. Promesas.
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0: 있지요.
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0: Afton.
1: Oasis Ministry, Cube ELV. ¡Qué bonita está la vida!
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0: Twice con Valeria Farías. Tú dices.
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0: En el silencio, Dios está contigo.
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0: América, la bendición.
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0: andará con Falcom R. Que suene el despertador.
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0: Grace López, Tiempo Perfecto.
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0: Romero. Es por tu gracia.
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0: Dios.
1: Maverick City Música con Genevieve Lewinsky y Andrés Babi. Gracias, Dios.
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0: Minecraft con Javier Chávez. Tu mirada.
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0: México con Pedro Pablo Quintero. Lo que pasó, pasó.
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0: negra sobreviviente.
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0: tormenta.
1: Quique Pavón con Renan Carías. Paz en la tormenta.
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0: Gabriel de Jesús con Judá y Juan Diego Hernández. Cristo, yo te amo.
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0: son en español. En esto creo.
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0: entero. Abre mis ojos.
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0: Melody Adorno, Sonido del Cielo, versión estudio.
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La Biblia dice: en paz me acostaré y asimismo dormiré, porque solo tú, Jehová, me haces vivir confiado.

0: con Luis Guerra, Las Avispas, versión son.
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0: Dios, la Iglesia.
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0: Gabriel de Jesús, el borde de su manto.
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0: Masterchef Español con Paloma Ramos. No tengo nada.
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0: con Miel San Marcos, Holy Forever.
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0: cambio poderoso.
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0: café.
1: John y Sophie, Dios de poder.
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0: Education Español. Agradecido estoy.
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0: ¡Sí, señor! ¡Celebraremos en tu casa!
1: Danilo Montero, la casa de Dios.
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0: Oasis Ministry, QBELV. ¡Qué bonita está la vida!
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0: de tal manera amó Dios al mundo que ha dado a su Hijo unigénito para que todo aquel que en Él cree no se pierda, mas tenga vida eterna. En Él no soy el mismo, ¿no?
1: Gocho, el lápiz de platino, dímelo, Sae, John Rock, Dexter, Forgiven Music.
2: Gocho, tengo un Dios.
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0: Darian González, tú.
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0: intimidad worship. Alaba.
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0: worship. Su nombre es Cristo.
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0: 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Yeah.

0: mi pastor.
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0: cuán bello es el Señor.
1: Dios sabe muy bien los planes que tiene para tu vida. Planes de bienestar y no de calamidad, a fin de darte un futuro y una esperanza. Confía en Él.
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0: canción.
1: Dios los bendiga. 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Cuando están dando al tema de algo, todo está... 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

confusión. Hay bendiciones escondidas en las dificultades que atravesamos. Te animamos a que en vez de preguntarle a Dios, ¿por qué me pasa esto?, le preguntes, ¿para qué me pasa esto?

0: Blanco y negro.
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0: Santiago Benavides con Melissa Olachea. Sencilla.
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0: español con Unified Sound. ¡Aleluya!
1: En medio de la tormenta, confía en Dios, nuestro Dios soberano.

0: verdad. Vamos a cantar.
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0: Fusión Romero, despiértame.
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0: Dios, la Iglesia.
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0: Leadership, hermoso momento.
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0: Yulisa, creemos que lo harás.
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0: con Miel San Marcos y Josh Morales. Resucitó.
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0: Danilo Montero, Cantaré de tu amor.
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0: Zurdo con AZ Family. Cuando yo te conocí.
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0: Nation Español. Tan, tan bueno.
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0: Melody Adorno, Sonido del Cielo, versión estudio.
1: 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Feliz jueves 2 de julio. Agradecidos con Dios por sus misericordias de esta mañana.
2: Y con ese agradecimiento que llena nuestro corazón por un nuevo mes que comenzó el día de ayer y continuamos entrando esta nueva temporada veraniega. Oramos a Dios, oramos claro que sí. El Padre Nuestro, porque lo ponemos a Él en el primer lugar de nuestra vida. Así que oremos.
1: Amén. Acompáñenme, Padre Nuestro que estás en el cielo. Santificado sea tu nombre. Venga a todos tu reino. Hágase tu voluntad en la tierra como en el cielo. Danos hoy nuestro pan de cada día. Perdona nuestras ofensas como también nosotros perdonamos a los que nos ofenden. No nos dejes caer en tentación y líbranos del mal. Amén y amén.
2: Bienvenidos al show de...

0: vuelta. Lo harás otra vez.
1: Buenos días. Hemos volteado la página a un nuevo día. Hoy es una buena oportunidad para conocer a Dios más y disfrutarlo. Y claro, mientras escuchas el show de Ide y Eddie, aquí en Fusión.

0: Quique Pavón, miles de canciones.
1: Bueno, hoy se están celebrando muchas cosas. 2 de julio, el Día Mundial de los Periodistas Deportivos, que en este tiempo pues tienen mucho trabajo.
2: Saludos a mi amigo David Colón, uno de mis periodistas favoritos y amigo desde Puerto Rico. Así que un abrazo.
1: Bueno, con el fútbol, con el béisbol, todos están muy ocupados.
2: ¿Están de fiesta?
1: Están de fiesta. Pero tú sabes que se celebra hoy también.
2: ¿Qué se celebra?
1: Ay, uno de los días que es como mi día también.
2: Me va a sorprender.
1: El Día Nacional de... I Forgot Day. El Día Nacional de Se Me Olvidó.
2: Oye,
1: a mí se me olvidan muchas cosas. Las llaves, los lentes.

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0: Estás escuchando Fusión, la voz de la armonía, y en esta mañana tenemos palabra de Dios a través de los amigos de nuestro pan diario, quien nos vienen a hablar acerca de la esperanza.
1: Uno de mis temas favoritos, aquí está.
2: ¿Cómo puedes empezar cada día recordando la esperanza que tienes por causa de Dios? ¿Cómo puedes alentar a otros con esta esperanza? Jeremías no se dio cuenta de la situación en la que estaba metiéndose cuando llegó a la universidad para su curso de 3 años y pidió el dormitorio más barato que hubiera. Era horrible, recordaba. La habitación y su baño eran espantosos, pero tenía poco dinero y elección. Dijo, lo único que podía hacer era pensar. Tengo una casa hermosa a la cual volver en 3 años, así que me quedaré aquí y aprovecharé el tiempo al máximo. La historia de Jeremías refleja los desafíos diarios de vivir en una morada terrestre, un cuerpo humano que morirá en un mundo que pasa. Por eso gemimos con angustia mientras luchamos para sobrellevar las dificultades que nos presenta la vida. Lo que nos mantiene avanzando es la esperanza segura de que un día tendremos un cuerpo resucitado, inmortal, una habitación celestial y viviremos en un mundo libre de los gemidos y las frustraciones presentes. Esta esperanza nos permite disfrutar al máximo esta vida presente que Dios, en su amor, ha provisto. Él también nos ayuda a usar los talentos y recursos que nos ha dado para su servicio y el de otros. Por eso, procuramos también, o ausentes o presentes, serle agradables. Oremos, Padre, anhelo estar contigo en tu hogar celestial. En el nombre de Jesús, amén. El pensamiento de hoy fue traído a ustedes de parte de Ministerios Nuestro Pan Diario.

0: Fonseca, me veo y te veo.
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3: ¿Están listos para regresar a la casa del Padre?

0: elijo soy.
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0: con Indy Omar. Promesas.
1: 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En Lucas se nos dice, ¿acaso Dios no hará justicia a sus escogidos que claman a Él día y noche? ¿Se tardará en responderles?
2: Nunca se tarda, nunca se adelanta, siempre está a tiempo.

0: Bienvenidos son en español. ¿Quién dices que soy?
1: Y todos en algún momento nos sentimos cansados. Hay días en los que el peso de las responsabilidades o las malas noticias parecen quitarnos el ánimo. Se los digo por experiencia propia, mi gente. Sin embargo, Dios no nos pide que dependamos únicamente de nuestras propias fuerzas. Qué bueno. Esperar en el Señor no significa quedarse sin hacer nada. Significa confiar en Él mientras seguimos caminando, creyendo que Él tiene el control, aun cuando no entendamos lo que está sucediendo. La palabra de Dios hoy me habló a través del libro de Isaías, que dice: pero los que esperan en el Señor tendrán nuevas fuerzas, levantarán alas como águilas, correrán y no se cansarán, caminarán y no se fatigarán. Y es que cuando leo esto, recuerdo que la promesa que dice este versículo es maravillosa. Dios renueva las fuerzas de quienes ponen su esperanza en Él. Tal vez no cambie las circunstancias inmediatamente, pero sí cambia nuestro corazón para enfrentarlas con paz, con valor y con fe. Así que si hoy te sientes agotada, no te rindas. Haz una pausa, habla con Dios y entrégale eso que pesa sobre tus hombros. Él sigue siendo el mismo Dios que fortalece al débil, anima al desalentado y levanta al que piensa que ya no puede caminar.

0: Pez, con pescado vivo, conmigo.
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0: Israel con New Breed, coritos de corazón.
1: Qué bendición recibir mensajes como estos tempranito en la mañana. Muy buenos días.
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0: Minecraft con Javier Chávez. Tu mirada.
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0: momento con Ivonne Muñoz y Edward Rivera, aquí.
1: Despierta con ánimo y esperanza.
2: ¡Ánimo! ¡Buenos días!
3: ¡Vamos, vamos, vamos! A despertar al Albuquerque, buenos días.
2: Aquí estamos en vivo.
3: Miren alrededor, miren hacia arriba y díganle, Señor, gracias por un día más.
2: Qué bueno poder estar contigo esta mañana, gente linda de toda la zona hermosa de Bernalillo, Río Rancho, Los Lunas, Santa Fe, Albuquerque. Bendecido día, buen fin de semana que comienza.
3: Fin de semana largo.
2: Ay, ay. Celebren, pásenla bien en familia. Aquí está Elevation Worship.
3: Vamos a alabar a Dios.

0: español con Unified Sound. ¡Aleluya!
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0: Ajá, ya saben que venimos a celebrar a los cumpleañeros de la mañana. Hoy tenemos en nuestra lista de cumpleañeros a Giovanna Velasco, a Cristina Rojas, quien está cumpliendo años en Longview, Texas. También Alex Flores, Ricardo Sáez. Tenemos a la querida Natalia Urquiza, y aquí me quiero detener porque Natalia Urquiza es una de nuestras apoyadoras y ella es una mujer muy especial de la comunidad, así que queremos enviarle todas las bendiciones de parte de Dios. También al querido Juan Martín Ovalle, el padrino, quien está cumpliendo
1: años. Juan Martín,
0: año
1: bendiciones,
0: hoy,
1: Juan Martín, un abrazo.
0: Bueno, todo lo mejor para ustedes de parte de Iberia.
1: Amén, amén, amén. Les deseamos bendiciones abundantes sobre sus vidas en el nombre de Jesús. ¿Qué?

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0: Danilo Montero, Hermosa Heredad.
1: Somos Ivette y Eddie en Fusión. Buenos días, familia. Un abrazo para ti que nos escuchas tempranito en la mañana. La paz de Dios contigo.
2: La paz de Dios contigo. Bueno, estamos a punto de iniciar un fin de semana largo, donde este sábado vamos a estar celebrando aquí en los Estados Unidos el 4 de julio, el Día de la Independencia Americana. Millones de personas en todo el país van a estar celebrando no solamente el 4 de julio, sino este año es el 250 aniversario. Es un día de bandera, de reuniones familiares, desfiles, fuegos artificiales. Pero miren, ¿qué les parece si también nos detenemos y le damos gracias a Dios? Muchos de nosotros llegamos a este país buscando una oportunidad, un lugar donde trabajar, criar a nuestros hijos, construir un futuro mejor. Aquí hemos encontrado amistades, comunidad y la libertad de poder adorar a Dios. Es un regalo que no tenemos que dar por sentado. Así que, ¿qué les parece si este 4 de julio no solamente celebramos, sino le damos gracias a Dios?
1: Happy 4 de julio. Gracias, Señor, por este país donde nos has permitido adorarte en libertad, en espíritu y en verdad.

0: Melody Adorno, Sonido del Cielo, versión estudio.
1: Next.
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1: Creo que debemos hacer una historia bíblica.
2: Todos con las palmas.
3: Y la historia bíblica de hoy nos enseña acerca de qué es lo más importante. Y esto lo hace a través de una historia que nos cuenta que había una vez un joven muy rico que tenía muchas cosas. Ropa bonita, dinero y grandes propiedades. Un día escuchó que Jesús estaba cerca y corrió a buscarlo.
4: Maestro bueno, le dijo, ¿qué debo hacer para poder tener la vida eterna? Y Jesús le respondió que debía obedecer los mandamientos de Dios. El joven sonrió y le dijo, todo eso yo lo hago desde que era un niño. Entonces Jesús lo miró con mucho amor y le dijo, solo te falta una sola cosa. Vende lo que tienes y ayuda a los pobres y sígueme.
3: El joven bajó la cabeza, tenía tantas riquezas que no quiso dejarlas. Se fue muy triste porque amaba más sus cosas que a Jesús. Jesús les dijo a sus discípulos que nada debe ocupar el lugar de Dios en nuestro corazón y Jesús quiere ser lo más importante en tu vida. Las cosas materiales pasan, pero su amor perdura para siempre. Santiago

0: Worship con Blanca, la bondad de Dios.
1: Un poquito de café por aquí, un poquito de ejercicio por allá.
2: Uno, dos, tres, cuatro.
1: Un poquito de desayuno por aquí.
2: Yummy.
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0: Buenos días, somos Fusión, la voz de la armonía. Te acompañamos cada mañanita, Ivette y Eddie. Y tenemos el reto de aprender inglés junto a ti, lo cual es un reto muy importante para nosotros.
1: Así mismo es. Good morning, good morning. ¿Cómo están todos?
0: Súper bien.
1: En esta mañana, bueno, estamos listos para aprender.
0: ¿Lista?
1: Así que...
0: ¿Preparada?
1: ¿Qué nos trae?
0: 3, 2, 1.
1: La clase de hoy.
0: Vamos a ver.
2: Lee este texto en inglés con tu mejor acento. Primero voy yo y luego haz tú.
0: ¿Estás lista? Let's
1: go. Ay,
2: good afternoon, passengers. This is the pre-boarding announcement for flight 101B to Bangkok.
1: We are now
2: inviting those passengers with small children and any passengers requiring special assistance to begin boarding at this time. Please have your boarding pass and identification ready. Thank you. Ahora tú, en 3, 2, 1,
1: go. Mira, esto mañana. Mañana lo olvido solo, único
0: sí,
1: que.
0: Mañana leemos el texto, ¿sabes, hermano?
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0: Worship con Evan Craft. Jesús, vengo a ti.
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0: Marcos y Josh Morales. ¡Resucitó!
1: Bueno, y hoy 2 de julio se está celebrando el día de I Forgot Day.
2: Es decir,
1: el día del olvido. ¿Cuáles son esas cosas, Eddie, que a ti se te olvidan más frecuentemente? Okay,
3: te lo voy a contar directo al punto. Ajá. Llevo meses buscando un par de espejuelos que eran míos.
1: ¿Y se te olvidaron en
3: no
1: dónde?
3: No sé, yo fui al gimnasio a buscarlos, no están.
1: Ajá.
3: Busqué en la emisora, no están. Busqué en mi oficina, no están. En la casa, no están. En los automóviles de la casa, no están. Luego de eso, entonces decidí utilizar otro par de espejuelos que había en la casa.
1: Okay.
3: También no sé dónde están.
1: Bueno,
3: so I forget. Estoy en la edad.
1: Estás en la edad.
3: Perder los espejuelos.
1: De que se te olviden la cita, los cumpleaños, dónde dejaste el celular, los lentes. Bueno, y quiero hacerte una pregunta. ¿Qué cosas sí serían buenas olvidar?
3: Las deudas que tengo.
1: No, esa no, esa págala. Mira, hay que olvidar todas esas cosas que nos hirieron, todas esas culpas del
3: el ayer,
1: pasado.
3: El pasado.
1: Hay que olvidarlas, perdonarlas. ¿Qué te
3: déjalo,
1: parece?
3: Déjalo atrás.
1: Ajá.
3: Atrás quedó.
1: Yes.

0: Barrera. Dios está aquí.
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0: Marcela Gándara, un viaje largo.
1: Ha sido largo el viaje, pero al fin llegué.
2: Ivette y Eddie contigo en la mañana acompañándote. ¡Saludos! Somos Fusión, la voz de la armonía. Llegan noticias del mundo del cine, Ivette.
3: Ay, cuéntame.
2: Regresará.
3: Ajá, ¿qué regresa?
2: Regresará a las pantallas del cine luego de más de 20 años, me parece a mí. Cuéntame. La Pasión de Cristo.
3: Oh, La Pasión de Cristo.
2: La película famosísima de Mel Gibson.
3: Sí, sí, sí.
2: Regresa con un propósito y esto va a ser aproximadamente en el mes de septiembre.
3: Ok.
2: Regresa con el propósito de servir de plataforma para un adelanto exclusivo que se dará el los cines de lo que será la película La Resurrección, que obviamente es lo que sucede luego de La Pasión de Cristo.
3: Wow.
2: Que ya está casi terminada y es una gran obra cinematográfica. Lo que viene es poderoso para los cines, así que si ya estás en esa generación de que nunca viste La Pasión de Cristo en el cine,
3: es bueno que las vayas viendo.
2: Increíble.
3: Para que cuando veas esta otra película, pues esta otra secuencia, como uh-huh. se dice, pues la puedas entender.
2: Ya lo sabes, va a estar buenísimo. Al cine de nuevo, yo la vi en el cine cuando salió y fue emocionante.
3: Yo también, no olvidaré ese día.
2: Evangelizamos, la iglesia compró
3: fuimos
2: cientos de boletos.
3: Ajá, yes. Igual.
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0: confusión.
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0: Y desde el estudio de Fusión, mi gente, queremos que te unas a esta ola de amor y de cariño que queremos enviar a Venezuela y a cada venezolano que se encuentra en distintos lugares del mundo y que estás escuchando Fusión en este momento. Pues hasta el día de ayer, día número 7, todavía se continuaban rescatando personas con vida y le damos gracias a Dios porque pues ver y escuchar cada uno de esas historias y de esos milagros, pues es ver la bondad y la misericordia de Dios. Quiero también enviar cariño y solidaridad a toda esa gente. Es increíble, Eddie, te cuento. Compañeras de amigas de toda la vida están activadas, llevando ayudas a los centros donde se encuentran las personas refugiadas, todas las personas que perdieron todo. Hay gente haciendo cobijas, hay gente haciendo pijamas, hay gente recolectando,
1: trabajando
0: para ayudar en lo que se pueda, y es una ola de generosidad y de solidaridad que está moviendo al pueblo venezolano en medio de este momento duro y difícil. Así que bueno, hoy queremos enviarles cariños y fuerzas renovadas para toda esa gente que está ayudando, fuerzas renovadas para toda esa gente que se está recuperando. Así que pedimos a Dios que continúe haciéndose presente en la vida y en los corazones de cada venezolano.
1: No te rindas, Venezuela, mucha fuerza. El Señor está contigo en este proceso de reconstrucción y de restauración. Y también en medio del luto, el Señor hace acto de presencia para consolar. Corazón.

0: corazón pródigo.
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0: Hillsong United. Tómalo.
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0: Masterchef Español con Paloma Ramos. No tengo nada.
1: Y nos encanta recibir a la querida Super Tía, sí, cada mañana, porque es que viene y nos regala tanta sabiduría que pues nos encanta, nos hace bien. Así que, ¿qué les parece si escuchamos?
2: El poder de la imaginación.

y la caja que todos iban a tirar. Hola mis super amiguitos, hoy quiero contarles algo que le pasó a Sammy. Un día, mientras ayudaba a organizar el taller de su tío Marín en Puerto Rico, encontró una caja de cartón vieja en una esquina. La caja estaba un poco doblada, tenía algunas marcas y parecía que ya no servía para mucho. De hecho, alguien estaba a punto de tirarla a la basura. Pero Sammy hizo algo diferente. La observó por unos segundos, la giró, la volvió a mirar y comenzó a imaginar. Primero vio un carro de carreras, luego vio un submarino, después vio una estación espacial. Y antes de que terminara la tarde, aquella vieja caja se había convertido en un increíble centro de control para una misión imaginaria. Cuando los demás niños llegaron, no podían creer que todo había comenzado con una simple caja de cartón. La creatividad muchas veces no consiste en tener más cosas. Consiste en aprender a ver posibilidades donde otros solo ven objetos comunes. Tu imaginación es uno de los regalos más poderosos que tienes. Cuando aprendes a usarla, puedes encontrar oportunidades donde otros solo ven límites. ¡Hasta la próxima!

0: ¡Sí, señor! ¡Celebraremos en tu casa!
1: Danilo Montero, la casa de Dios.
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0: Saludos y bendiciones. Estás escuchando Fusión, la voz de la armonía en esta hermosa mañana de jueves.
1: Así es. Y Betty y yo queremos animarte a que tengas una nueva perspectiva de fe sobre la vida. Yes. Quizás sientes que estás en el ojo de la tormenta, en el centro del huracán.
0: Cuando todo se ve oscuro
1: ahí
0: alrededor.
1: Mismo. Pues quiero recordarte que la palabra de Dios nos recuerda que Jesús mismo participó plenamente de las tormentas de la vida, no parcialmente.
0: Así es.
1: No aproximadamente.
0: No, él estuvo allí.
1: No en cierta medida.
0: ¿Y qué tormenta le tocó vivir a Jesús?
1: Él estuvo del todo en todo presente en carne propia. Yes. Jesús compartió plenamente toda la experiencia de cada herida, de cada clavo, de cada traición, cada dolor, todo el estrés, toda la tensión, sin excepciones, sin sustitutos. ¿Por qué? Para poder identificarse con nuestras debilidades. Y concluyo diciendo lo que nos dice la palabra. No tenemos un sumo sacerdote sobrehumano que no comprende nuestras debilidades. Él mismo participó plenamente en toda la experiencia de la tentación humana. Hebreos dice, no tenemos un sumo sacerdote que no pueda compadecerse de tus debilidades, sino uno que fue tentado en todo, según nuestra semejanza,
0: pero
1: sin pecado.
0: Así es. Él se identifica, él entiende tu dolor, él entiende tu pena.
1: 100%.
0: Ya lo sabes.

0: Melody Adorno y Julissa. Medley, Dios está aquí y Dulce Refugio.
1: 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Por la

0: Iglesia.
1: Mi gente bella de Albuquerque, pasando por aquí para decirte, anunciarte y regar la voz.
2: Cuéntanos.
1: De que el próximo 11 de julio, no este sábado, sino el siguiente, va a haber una jornada sabatina en el Consulado de México. Ellos van a estar sacando pasaportes, matrícula consular, copia certificada, acta de nacimiento, credencial para votar. Puedes hacer tu cita y si quieres hacer tu cita, pues con tiempo para asegurar tu lugar, puedes ir a la página de Facebook del Consulado de México aquí en Albuquerque. Ellos no solamente tienen esa jornada sabatina, siempre están haciendo eventos que son de mucha bendición para nuestra comunidad. Así que, bueno, gracias por hacer todo esto por nosotros.

0: Israel y Newbreed, Miel San Marcos. No hay lugar más alto.
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0: con Kim Richards, Entregado, Abandoned.
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2: Somos Fusión, la voz de la armonía, y te acompañamos esta mañana, Ivette y Eddie. Buenos días.
3: Buenos días, y queremos hablarte acerca de una organización que está sirviendo en Venezuela y ha servido en muchos países durante tiempos difíciles de catástrofe y de necesidades, la organización Samaritan's Purse, y tuvimos la bendición de poder hablar con ellos y queremos compartir contigo esta conversación.
2: El director en español, Joe Mott, nos cuenta qué está pasando ahora mismo en Venezuela.
4: Porque sabemos que hay muchas personas que están en grave necesidad, y sabemos en cualquier desastre así de nivel país, nivel región, que los hospitales que existen no puedan hacer todo. No hay suficientes camas en hospitales para tratar a todos los heridos. Entonces, por esa razón, vamos con nuestro propio hospital móvil para poder tratar a más de 100 personas al día. El hospital está equipado con quirófanos, una unidad de cuidados intensivos, una farmacia, un laboratorio, para poder ayudar a todos los que han sido heridos.
2: Bueno, y ahora mismo nosotros tenemos un enlace disponible en nuestro web. Puedes entrar a mifusión.com para más detalles, que te conecta a Samaritan Purse y te deja ayudarlos económicamente para que la labor continúe. En Caracas ya se siente el impacto, y ves de lo que está pasando allí.
3: Así es, ya se siente el impacto. Muchas personas necesitando esa atención médica que ellos están prestando, y también esa esperanza eterna que a través del servicio pues comparten ese amor de Dios.
2: Amén. Gracias a Samaritan Purse por responder, y a todas las otras organizaciones que están haciendo el trabajo que se necesita.

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0: Barak y Tercer Cielo. Todo va a estar bien.
1: Todo va a estar bien. Ese fue el mensaje que Belkis Barreto recibió durante 90 horas que estuvo bajo los escombros. Ella afirmó que una Biblia le devolvió la paz y la esperanza para resistir hasta ser rescatada con vida tras el terremoto allá en Venezuela. Ella compartió un testimonio, de verdad que me conmovió, porque ella dijo que ella había logrado sobrevivir gracias a que recibió durante toda esa hora ánimo y esperanza a través de la Biblia, una Biblia que ella tenía allí en sus manos. Ella la leía y el Señor le decía, pues aquí estoy contigo, no estás sola, resiste. Su rescate fue posible al trabajo de la brigada de los rescatistas del Salvador, quienes lograron pues extraerla de forma segura. Así que ella hoy le da gracias a Dios porque la palabra le devolvió la paz y la esperanza para resistir.

0: América, la bendición.
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0: Bajo el Roco con Enoch Parra. Poderte conocer.
1: Hoy es día jueves, señores. Hoy es día jueves. Casi llega el fin de semana del 4 de julio. No sé qué planes tienes, a dónde te llevarán los caminos. ¿A dónde conducen los caminos este fin de semana? Bueno, hay mucho que hacer y muchas actividades y alternativas. Pero el mensaje es el siguiente, Ivette.
2: ¿Cuál es?
1: Llévanos contigo. ¿Cómo?
2: A través de nuestra aplicación gratis, Fusión Radio. La descargas ahí en tu celular y en tu tableta y pues... a donde te vayas vas a poder continuar alabando y adorando a Dios junto a nosotros.
1: Tú no lo vas a creer, pero todos cabemos en tu celular.
2: Queremos irnos contigo.

0: Oasis Ministry, QBELV, qué bonita está la vida.
1: Educar no es imponer conocimiento, es inspirar un espíritu libre capaz de juzgar la vida por sí mismo. Educar es más que transmitir conceptos o memorizar fórmulas. Se trata de edificar una autoestima sana, un carácter fuerte y una mente abierta y crítica. Al crecer, los hijos recordarán las actitudes de quienes les inspiraron. Aquella persona que le ayudó a superar sus frustraciones, la que expresó una palabra de aliento cuando ya no deseaba continuar y la que fue paciente de esperarle hasta que terminara la tarea. Los padres somos responsables en primera instancia del desarrollo adecuado de actitudes, valores y hábitos que impulsarán a los hijos a realizar el viaje de la vida con acierto. Le habla Sixto Porras de Enfoque a la Familia.
2: Visita enfoquealafamilia.com.
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0: Leadership Español con Jacobo Ramos. Gozo.
1: Buenos días.
2: Buenos días. Sabes que todos tomamos decisiones todos los días,
1: sin
2: ¿verdad?
1: Duda.
2: Que sí.
1: Desde todo el tiempo.
2: Abrimos los ojos. Bueno, algunas son pequeñas, como qué me voy a poner hoy o qué camino voy a agarrar para tomar el trabajo. Otras cambian por completo el rumbo de nuestra vida, pero hay una decisión que supera a todas las demás. ¿Tú quieres que yo te diga?
1: ¿Cuál es?
2: Es abrir nuestro corazón y aceptar a Jesucristo, ajá, aceptar a Jesús. Mira, aceptar a Jesús no significa que nunca más vas a volver a tener problemas, pero significa que ya no vas a estar sola, no vas a estar solo cuando te toque enfrentarlos. ¿Por qué? Porque Él camina contigo en los días de alegría y también en los momentos de dolor. Es Jesucristo mismo quien te ofrece perdón cuando fallas, quien te ofrece paz cuando estás angustiada y esperanza cuando sientes que no hay salida. Así que si aún no has aceptado a Jesucristo en tu vida, si aún no has tenido ese encuentro cercano con Él, no esperes más. Él te dice hoy, como dice la palabra, he aquí, yo estoy a la puerta y llamo. Si alguno oye mi voz y abre la puerta, entraré a él.

0: Melody Adorno. Sonido del cielo, versión estudio.
1: Juegos muy emocionantes en este mundial. Y pues hoy, mientras el mundo sigue disfrutando de esa emoción de la Copa, millones de personas están pendientes de los partidos, están celebrando esos goles, apoyando con pasión a su selección favorita. El fútbol, mi gente, tiene esa capacidad de unir a personas de diferentes países, de culturas diferentes, de idiomas alrededor de un mismo juego. Pero la Copa Mundial también nos deja una valiosa lección. Y esa lección yo la estaba reflexionando ayer cuando estaba viendo el juego de Estados Unidos, que para llegar lejos, un equipo necesita preparación, necesita disciplina, trabajo en equipo y perseverancia. Ningún campeonato se gana por casualidad, ¿verdad? Así que lo mismo sucede en nuestra vida. Cada día nosotros enfrentamos desafíos, tomamos decisiones y seguimos adelante con la meta de vivir de una manera que agrade a Dios.
2: Y todos los días.
1: Al final del día, los campeonatos pasan, los récords se rompen, los trofeos cambian de mano, se llenan de polvo. Pero el amor de Dios y las vidas que tocamos con ese amor permanece para siempre.
2: Amén a eso. De todo corazón, el Señor siempre permanece en nuestra vida. Ese es el gran galardón, el gran triunfo, la gran copa de la vida. ¡Qué lindo! Gracias, Señor.

0: Elevation Worship contigo.
1: Buenos días. Respira hondo. Habla con Dios y recuerda dar gracias por un nuevo día. Estamos vivos y activos en el show de Yvette y Eddie, aquí en Fusión.

0: Epa, felices, felices,
1: ¿jueves?
0: Felices.
1: ¿Cómo
0: felices?
1: Le decimos a los jueves aquí en
0: Viernes
1: Fusión.
0: Chiquitito.
1: Ajá.
0: Hola. Es la previa del fin de semana.
1: Le decimos juernes y más este fin de semana, que es fin de semana largo para muchos, ¿verdad? Por la celebración de el 4 de julio
0: así
1: aquí
0: es,
1: en los Estados
0: es,
1: Unidos.
0: Es. Y un llamado a la precaución es lo que voy a hacer en esta oportunidad. Uh-huh. Si usted va a participar de fuegos artificiales, dos cositas. Sea precavido si tiene niños pequeños en el manejo de esos fuegos artificiales. Y número dos, oiga, por favor, las mascotitas, tenga misericordia de esos muchos,
1: vale,
0: esos tantos ruidos que se dan durante la celebración del 4 de julio. Guarde esas mascotitas en un lugar bastante callado, o dele su medicamento para que estén calmados. Tomemos las precauciones y las medidas necesarias para disfrutar con seguridad. Oiga, pero salga, viva, disfrute y celebre la libertad de haber nacido en este lugar, en este país, o de haber llegado a esta tierra tan linda donde Dios nos permite ser libres.
1: Así.
0: Para
2: gracias
0: adorarle
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0: Verdad.
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0: preparándonos para este fin de semana largo de celebración del 4 de julio. Hace un momento mi compañero Eddie hablaba de los fuegos artificiales. Hoy yo te quiero hablar de tomar precaución cuando vayas en esa carretera. Si te toca viajar, hazlo con calma. Revisa tu vehículo antes de salir. Usa siempre ese cinturón de seguridad. Evita distraerte con el teléfono. Y si manejas por muchas horas, pues acuérdate de tomar esos descansos. Si vas a celebrar, recuerda que lo mejor que puedes hacer es regresar con todos sanos y salvos a casa. Así que la prudencia es una forma de cuidar ese regalo que Dios te ha dado, que es la vida, tu vida y la de tu familia. Ya lo sabes. Y bueno, cuando vayan por ese camino, vayan alabando y adorando a Dios.
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0: Escuchando fusión, por supuesto.
1: Con mucha precaución.

0: Acabó.
1: Kef Miranda, Gilberto Daza y Jay Khalil. Se acabó el temblor.
2: Un poquito de café por aquí, un poquito de ejercicio por allá.
3: Uno, dos, tres, cuatro.
2: Un poquito de desayuno por aquí.
3: Yummy.
2: Y buena compañía acá, en Fusión. Gracias por escuchar el show de Ivette y Eddie.

0: Eres Dios en esta ciudad, el Señor de esta nación. Eres Dios,
1: eres nuestra esperanza, eres luz en la oscuridad, eres paz al cansado. Eres Dios.

0: 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Saludos, mi gente.
1: Amigo que nos escuchas esta mañana, vamos a resumir el gran plan de Dios en una frase corta. Y dicen que es peligroso resumir grandes verdades en pequeñas expresiones, pero ahí te va. Dios te ama tal como eres, pero no quiere dejarte así. Quiere que seas como Jesús. Dios te ama tal como eres, no quiere dejarte así y quiere
0: que seas como Jesús.
1: Que seas como Jesús. Uh-huh. Así que recuérdalo siempre, Dios te ama. Si piensas que su amor por ti sería más fuerte si tu fe lo fuera, estás equivocado. Dios te ama con el poquito de fe que tengas, con lo difícil que se te hace caminar día a día. Así Dios te ama. Su amor por ti es inigualable. El amor de Dios, el amor de la gente, a menudo aumenta con las actuaciones correctas y decrece con tus errores. Pero ¿sabes qué? No es así con Dios. El amor de Dios te ama y ya. Te ama donde estás, te encuentra donde estás y te llevará a ser una mejor persona.

0: español. Hermoso nombre.
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2: 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Hay temporadas donde las circunstancias no se ven muy prometedoras. Tal vez has recibido malas noticias, has pasado por momentos difíciles o sientes que nada está cambiando, pero Dios nos recuerda que nuestra esperanza no está basada en estadísticas. Romanos 15:13 dice, y el Dios de esperanza os llene de todo gozo y paz en el creer. ¡Qué bueno es disfrutar del Mundial, apoyar a nuestra selección y soñar con lo que puede pasar! Pero aún mejor es saber que nuestra esperanza más grande está en un Dios que nunca decepciona.
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0: Rivera, cuán bello es el Señor.
1: Gracias por dejarnos acompañarte en esta mañana, acompañarte a alabar y adorar a Dios a través de la música y de la palabra que compartimos. Y hablando de palabra de Dios, los amigos de la Biblia Dramatizada hoy nos vienen a hablar acerca de su fidelidad.
2: El fiel amor del Señor nunca se acaba. Sus misericordias jamás terminan. Grande es su fidelidad. Sus misericordias son nuevas cada mañana. Me digo, el Señor es mi herencia. Por lo tanto, esperaré en Él. El Señor es bueno con los que dependen de Él, con aquellos que lo buscan. Por eso es bueno esperar en silencio la salvación que proviene del Señor.

0: Emir Sensini, no me conformo.
1: Next.
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0: Rosario, soy amante de tu presencia.
1: Y como decimos, lo prometido es deuda, pues vamos a orar por las necesidades y las peticiones que hemos recibido en esta mañana. Recibimos de parte de nuestra querida Jolie una petición por su mamá Victoria Vidales, quien en estos próximos días va a ser operada, va a tener una cirugía en México, así que ella pide por la salud de su madre. También vamos a orar por Brian, quien está en un proceso de decisión migratoria, y su madre pide oración.
2: Padre, en el nombre de Jesús te presento estas peticiones para que tú intervengas, Señor, según tu voluntad, no según nuestra expectativa o nuestra idea sobre lo que debería suceder en una u otra de estas vidas, sino, Señor, que se haga tu voluntad, porque al final, aunque de momento no comprendamos, tu voluntad es perfecta. Señor, conoce los detalles que nosotros no conocemos, que ignoramos y que realmente son los que se amoldan, los que se alinean con tu plan para estas vidas. Te damos gloria, te damos honra y te adoramos, Señor.

0: Jesus Culture con Marie Welch. Nadie como tú.
1: Somos Fusión, la voz de la armonía. Buenos días.
2: Buenos días y seguimos con Venezuela, por supuesto, en nuestros corazones. Sabemos que lo está en el tuyo también. Una de las historias que hemos podido ver de esos milagros maravillosos que han sucedido es esta niña quien... Hay una fotografía de ella bajo los escombros mientras estaba siendo rescatada. Esa niña con una sonrisa preciosa en su rostro. Y esto pues nos hace pensar en ese versículo bíblico que se encuentra en el libro de Job, Job 8:21, que dice: Dios hará que vuelvas a sonreír. Y esta es una promesa que Dios hace en medio del dolor y de las tragedias. Así como Dios lo prometió a Job, Él lo está prometiendo contigo el día de hoy. Él hará que vuelvas a sonreír.
1: Amén.

0: Montero, eres todopoderoso.
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0: con Grace López. Tiempo perfecto.
1: Bueno, ya nos toca despedirnos de ustedes, dándoles las gracias por ser parte de nuestra familia aquí en Fusión, La Voz de la Armonía, y de nuestro show de Ibedi Edi cada mañana.
2: Oh, yes, gracias. Y te invitamos a que te nos unas mañana cuando celebramos, señoras y señores, el inicio del fin de semana largo del 4 de julio. Fiesta de Independencia en los Estados Unidos y celebración de los 250 años de la fundación de esta gran nación, que es una nación de fe, una nación que camina bajo los principios de la palabra de Dios.
1: Amén. Seguimos orando por ti, mi Venezuela querida. Seguimos de corazón allá contigo. Y a ti, que Dios te bendiga.

0: Marisol Park. Fluye en mí.
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0: Mission Worship. Tumbas a jardines.
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0: Barrientos con Ivonne Muñoz, sin reservas.
1: Esto es Fusión, tu compañía de este jueves. Te habla Brenda y aquí a través de la próxima canción, tú y yo vamos a pensar en el pasado, en eso que pasó tal vez ayer o tal vez hace meses, hace años. Y seguimos cargándolos y definiéndonos por eso. De nuestro pasado aprendamos, pero no nos definamos por él.

0: Abraham y Betlisa con Moy, Débora, Fleiva y Miguel. Hermoso momento.
1: La vida está llena de momentos y quiero enfocarme en los momentos que nos traen alegría, que nos alegran el corazón, como por ejemplo cuando tu equipo favorito, el equipo de tu país, gana un juego en la Copa Mundial. Pero ¿qué tal de esos momentos pequeñitos que ya has vivido hoy? El cafecito en la mañana, el tececito, la buena compañía, escuchando fusión. ¿Cómo duermen tus gatitas o tu mascota? Maximicemos los detalles pequeños del
2: día. Queremos ver tu rostro, Señor, y amarte para siempre.

0: entero. Abre mis ojos.
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0: Luis Fabián con Malú Pomares. Eres grande.
1: ¿Cómo maximizar y apreciar los detalles pequeñitos del día a día, pero que nos llenan de gran alegría? Esta fusión te acompaña, Brinda. Una de las cosas que a mí me alegra mucho y tal vez me has escuchado hablar de ellas antes son mis gatitas Pepper y Basil. Algo que no puedo dejar de hacer es capturar la escena, tomar la foto de cuando voy entrando a la casa y las veo en la ventana, en el windowsill, acostadas de una manera que yo no duermo así. Y me maravilla verlas tan lindas. Y esto me llena de alegría hasta el punto de que tengo más fotos de ella que obviamente ya de mis hijos, que es tan grande, y de la comida.

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0: Amo el Troc con Pablo Quintero. Mi canción.
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0: Dios.
1: Maverick City Música con Genevieve Lewinsky y Andrés Babi. Gracias Dios.
2: Gracias Dios que nos recuerda constantemente a través de su palabra, su grandeza, su amor y su fidelidad. Así como encontramos estas palabras de Moisés en la Biblia, en el libro de Deuteronomio, solamente quería mencionar el nombre, dice: reconoce por tanto que el Señor tu Dios es el Dios verdadero, el Dios fiel, el Dios que cumple su pacto generación tras generación y muestra su fiel amor a quienes lo aman y obedecen sus mandamientos. Este versículo nos recuerda la fidelidad de Dios. Otra vez, generación tras generación, y esta generación, nuestra generación, la de nuestros hijos y la venidera, no va a ser la excepción. Dentro de todo, descansemos en su amor y su fidelidad.

0: cuán bello es el Señor.
1: Brenda, acompañándote, hemos estado hablando un poco acerca de cómo maximizar, cómo apreciar esos detalles grandes y los pequeños también del día a día. En esta ocasión me quiero enfocar en un detalle muy grande que nos debe de traer no solamente alegría, pero también paz. La próxima canción va a hablar de el precio. En referencia al precio que pagó nuestro Padre Celestial dando a su único Hijo. Y el precio que pagó Jesús en la cruz del Calvario, tomando nuestro lugar, o sea, tu lugar y el mío. Viendo su amor y su fidelidad, apreciemos y agradezcamos este gran precio pagado en nuestro lugar.

0: con Monty, el precio.
1: Padre nuestro, el pan nuestro de cada día, dánoslos hoy. Señor, gracias por tu provisión del día de hoy. En ti tenemos todo lo que necesitamos. Amén. Escuchas a Brenda, recordándote el poder de la gratitud en el día a día. ¡Fusión!

0: Torrin Wells con Christine De Clario. Tu poder.
1: Esta fusión, tu compañía de este jueves, te habla Brenda. A través de mifusión.com te puedes conectar, escuchar en línea, conocer del equipo, compartir tu petición de oración y mucho más. Así como lo hace Sherid desde Tennessee con su niño Farid y toda su familia. ¡Saludos!

0: institución.
1: Dios los bendiga. Todo lo que ustedes dicen le llega a uno al corazón, al alma, de que todo lo que ustedes dicen es positivo. Cuando están dando al tema de algo, todo está es positivo, todo es para que uno se sienta que es una bendición escucharlos.
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0: MasterChef Español con Paloma Ramos. No tengo nada.
1: No tenemos nada. Bueno, en comparación con el regalo maravilloso de la gracia de nuestro Señor, lo tenemos a Él, lo tenemos todo, y con esto su fidelidad y su amor y la provisión del día a día. Dios, gracias por tu provisión el día de hoy.

0: Ricardo Sánchez, grano de mostaza.
1: Continuamos aquí en Fusión con Enfoque en los detalles grandes y pequeños, esos a los que podemos llamar y debemos llamar bendiciones. Con eso en mente, escuchemos.
2: Si tienes una casa, una cama donde dormir, comida, agua, alguien que se preocupe por ti, internet, un teléfono, un trabajo, salud, familia y sobre todo, a Dios en tu corazón. Felicidades. Es muy afortunado. Así que agradece lo que tienes, porque muchos no lo tienen. Eres rico en muchos aspectos. No menosprecies los básicos. Bendiciones.

0: Vertical Worship. Sí lo haré.
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2: Estamos en medio del World Cup y neta que a mí me encanta el fútbol porque consiste de detalles que parecen ser pequeños. 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

0: nuestra fe.
1: John y Sophie, Dios de poder,
0: aumenta nuestra fe.
2: Sabes que a él no le molesta ni le toma por sorpresa que tú le pidas que aumente tu fe cuando sientas que esa fe mengua o que agarró maletas y se fue. Esta fusión te acompaña, Brenda. Así como el padre desesperado, cuenta la Biblia, fue donde Jesús a pedirle que sanara a su hijo. Y él fue a pedirle, pero con un poco de dudas, a lo que Jesús le dijo: al que cree, todo es posible. Inmediatamente el padre exclamó: creo, ayuda mi incredulidad. Creo, ayuda mi incredulidad. Ante la duda humana que pueda llegar, pídele a él que aumente tu fe.

0: otra vez.
1: Hillsong en español. Yo también.
2: Educar no es imponer conocimiento, es inspirar un espíritu libre capaz de juzgar la vida por sí mismo. Educar es más que transmitir conceptos o memorizar fórmulas. Se trata de edificar una autoestima sana, un carácter fuerte y una mente abierta y crítica. Al crecer, los hijos recordarán las actitudes de quienes les inspiraron. Aquella persona que le ayudó a superar sus frustraciones, la que expresó una palabra de aliento cuando ya no deseaba continuar y la que fue paciente de esperarle hasta que terminara la tarea. Los padres somos responsables en primera instancia del desarrollo adecuado de actitudes, valores y hábitos que impulsarán a los hijos a realizar el viaje de la vida con acierto. Le habla Sixto Porras de Enfoque a la Familia.
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4: Diga conmigo, no me avergüenzo del Evangelio.

0: Tacos con Matthew Morales. No me avergüenzo.
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0: Saraí Rivera, Jesús.
1: Acércate. Sí, acércate. Es la invitación que Él te hace a través de su palabra. Acércate confiadamente al trono de mi gracia y allí encontrarás misericordia. Acércate sin temor. Acércate como estás. Sí, así. Con tus dudas, con tu falta de fe, con tu tal vez incredulidad. Acércate. Acepta su invitación a rendirte ante su trono de gracia. Recibe su amor, su fidelidad, su restauración y adóralo.

0: Son 12, danzando.
1: Brenda, acompañándote, escuchas Fusión, la voz de la armonía, tu compañía de este verano, tu compañía del mundial, tu compañía de este fin de semana que ya se va acercando y hay que estar bien preparados para organizar nuestra agenda, para hacer lo que tenemos que hacer, que no intervenga con los juegos si estás siguiendo el mundial. Yo digo, no, este juego no es tan importante, no lo quiero ver. Me voy a la cocina y como uno lo ve en español, esas voces, empiezan los comentaristas exaltados a narrar una jugada y uno sale corriendo, creyendo que va a ser gol o no terminándose el gol. Y es un corre-corre. Bueno, pero está bien porque es ejercicio más intensidad cardíaca, más fútbol, más tratar de hacer lo que tengo que hacer en la cocina. Bueno, ay, ay, ay. Días bicis.

0: Amén.
1: Padre nuestro, el pan nuestro de cada día, dánoslo hoy. Señor, gracias por tu provisión del día de hoy. En ti tenemos todo lo que necesitamos. Amén. Escuchas a Brenda, recordándote el poder de la gratitud en el día a día. 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

0: House, conocido.
1: Esta es Fusión, tu compañía de este jueves y del fin de semana. 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

0: con Fío. Cuéntanos, ¿de dónde escuchas Fusión?
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0: español con Unified Sound. ¡Aleluya!
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feliz comienzo de julio. Gracias por un nuevo mes. Gracias a Dios por un nuevo mes. Un nuevo mes que va a probar nuestra resistencia al calor. Y también nos va a retar a poner en práctica cosas importantes como es la hidratación con agüita, la protección del sol, el limitar la exposición al sol cuando se puede y si se tiene que estar, pues a cubrirse con sombreros, camisa de manga larga, protector solar, como tú mejor pienses, pero por favor, mucho cuidado. Y el calor hay que respetarlo, así que vuelvo y digo, hidratación.

0: discusión. 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
1: Señor, en medio del calor de este verano, venimos a ti buscando algo más que sombra o agua fría. Venimos buscando el alivio que solo tú puedes dar, el descanso que solo tú le puedes dar al alma cansada. Refresca mi mente cuando está llena de preocupaciones. Refresca mi corazón cuando está lleno de dudas. Refresca mi espíritu cuando se siente seco y vacío. Renuévanos con tu paz, con tu gracia, con tu amor. Que este verano no sea solo un tiempo de descanso físico, sino de renovación espiritual. Un descanso en ti. En el nombre de Jesús lo pedimos. Amén.
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1: Sam Rivera con Evan Kraft. If you only knew.
2: Frente a esas temporadas difíciles de la vida, frente a esas tragedias que se experimentan o que se saben que otros viven, como lo que está pasando el país de Venezuela, encontramos, escuchamos historias, testimonios de esperanza, y de esos nos tenemos que agarrar fuertemente. Escuchemos este testimonio a continuación.
3: Yo decía, no, yo empecé mucho a renegar de Dios. Yo dije, no le he hecho daño a nadie, ¿por qué me haces esto? ¿No? Uno se reniega mucho, y más estando donde yo quedé, porque era como una cápsula de cemento, ¿no? A mi percepción. Y en ese momento, o sea, la distancia que yo caí era para que yo me fracturara la cadera. Y yo sentí un bulto detrás de mi cadera, como un cuero. Y yo dije, ¿qué es esto? No puede ser. Y cuando la saqué, era la Biblia. Y yo dije, bueno, no sé cómo, porque donde yo estaba era como que imposible sacarme. Y dije, no sé cómo, pero yo me voy a salvar.

0: Masterchef Español con Paloma Ramos. No tengo nada.
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2: Oh, man. Redimido. Cristín de Clario.

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0: Dios, con Christine Declario, el nombre de Jesús.
1: El consejo de su palabra para ti, para mí en esta hora es que nos mantengamos firmes. ¿Firmes en qué? Firmes en la esperanza que hemos hablado antes, que hemos profesado, porque fiel es el que hizo la promesa. Pensemos en todas esas oraciones contestadas en las que vivimos hoy.
2: Siempre recuerdo aquel día en que tú me encontraste, esa experiencia que yo...

0: Family. Cuando yo te conocí.
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0: Grace López, Tiempo Perfecto.
1: Y es difícil, yo lo digo por experiencia propia, es difícil en ocasiones confiar en ese tiempo perfecto porque tenemos nuestra propia idea de cómo debe de suceder y se nos olvida, como mencioné anteriormente, todos esos momentos donde Dios ha probado fiel y ha cumplido peticiones, pero en su tiempo y a su manera perfecta. Traigámoslos a memoria para fortalecer nuestra fe en Él.

0: Las alas de la mariposa.
1: Gracias por estar aquí. Un espacio para agradecer, renovar fuerzas y sonreírle a la vida. Estás con Brenda. Sigue pegado.

Hasta aquí mi compañía, te habla Brenda. Ya mismo llega Miguel, pero la música de fusión continúa 24/7, acompañándote día a día. Recuerda también que a través de mifusión.com puedes compartir tu petición de oración para que toda la familia de Fusión se una a orar por ti. Bendiciones.

0: twice. Lo harás otra vez.
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0: fe.
1: Johnny Sofì, Dios de poder.
0: Aumenta nuestra fe.
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Buenas tardes, te acompaña Miguel un día más. Feliz julio, puedes creerlo, ya estamos a mitad de año. Que sigas adelante con toda la actitud de este 2026. Hay un dicho que dice así: hazlo por el proceso y no por los premios, y tu vida será mucho mejor. Otra vez. Hazlo por el proceso y no por los premios, y tu vida será mucho mejor. Otra vez, soy Miguel y estaré aquí hasta las 6 de la tarde. Here we go.

0: Marcos Witt, renuévame.
1: Renuévame.
2: ¿Sabes qué, amigo? Algunas batallas vas a ganar. Algunas batallas vas a perder. Pero la victoria final está en Cristo Jesús. No te desanimes si fue un día malo. No te desanimes porque estás diciendo, hey, lo intento y aquí estoy otra vez. La Biblia dice, porque siete veces cae el justo y vuelve a levantarse. Así que, amigo, aunque hayas caído, te vas a levantar de ese lugar y vas a decir, no me voy a quedar aquí. Quizá fue un knockdown, pero no fue un knockout. No es el final de nosotros, no es el final de ti. Apenas es el comienzo.

0: Ver la victoria.
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0: Romero con Brian Sandoval. Te busqué.
1: Te acompaña Miguel en el camino. Gracias por escuchar Fusión, la voz de la armonía. Oremos juntos. Padre nuestro, nuestra vida entera es tuya. Nuestro deseo es vivir en obediencia y sabemos que se requiere sacrificio. Pero vale el esfuerzo. Tu camino es mejor y vivir de acuerdo a tu diseño nos trae plenitud. Ayúdanos, Señor, a vivir en tu voluntad. Nos rendimos ante ti, papá, en el nombre de Jesús. Amén.

0: Jesús respondió con una historia.
1: Un hombre judío bajaba de Jerusalén a Jericó y fue atacado por ladrones. Le quitaron la ropa, le pegaron y lo dejaron medio muerto al costado del camino. Un sacerdote pasó por allí de casualidad, pero cuando vio al hombre en el suelo, cruzó al otro lado del camino y siguió de largo. Un ayudante del templo pasó y lo vio allí tirado, pero también siguió de largo por el otro lado. Entonces pasó un samaritano despreciado, y cuando vio al hombre, sintió compasión por él. Se le acercó y le alivió las heridas con vino y aceite de oliva, y se las vendó. Luego subió al hombre en su propio burro y lo llevó hasta un alojamiento, donde cuidó de él. Al día siguiente, le dio 2 monedas de plata al encargado de la posada y le dijo: «Cuida de este hombre. Si los gastos superan esta cantidad, te pagaré la diferencia la próxima vez que pase por aquí». Ahora bien, ¿cuál de los tres te parece que fue el prójimo del hombre atacado por los bandidos?
2: El que mostró compasión.
1: Así es. Ahora ve y haz lo mismo.

0: Montesanto con Averly Murillo. Derramo el perfume.
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0: ¿Alguna vez te has hecho esta pregunta? Escuchemos este mensaje de Carlos Erazo.
1: ¿Cómo es posible que sigues a Jesús y estés pasando por pruebas, circunstancias difíciles y desafíos? Míos, en cierta ocasión Jesús se encuentra con los discípulos en un barco cuando de repente se desata una tormenta y la Biblia dice que la barca estaba en peligro de hundirse. Inmediatamente los discípulos, que estaban llenos de miedo por sus vidas, despertaron a Jesús que estaba dormido y le dicen: Maestro, Maestro, vamos a ahogarnos. Después Jesús lo que hace es que le abre al viento y a las olas y esas se calman. Y les pregunta lo siguiente a sus discípulos, les dice: ¿dónde está su fe? Eso es como decirle a ellos: ustedes me conocen, ustedes me han visto sanar enfermos, hacer milagros. Y es que cuando te encuentras en una tormenta y estás lleno de temor e incertidumbre, ahí puede que Jesús te recuerde: tú me conoces, me has visto ser fiel en tu pasado, me has visto proveer, y si me has visto ser bueno y fiel antes, ¿cómo crees que no lo seré en esta circunstancia?

0: worship together con Twice Música, Mismo Dios.
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0: señor.
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0: Blanca, amor real.
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0: es un milagro, cuando el milagro pase todo el día.
1: Julio Melgar con Lousen Melgar, tus cuerdas de amor.
2: Escuchas Fusión y aquí Luis Morales de Miel San Marcos nos comparte esta reflexión.
3: Hoy por la mañana estaba pensando cómo puedo vivir al máximo este día. Y definitivamente es con alegría. La alegría es una de las mejores vitaminas para nuestra alma. No necesariamente significa estar sonriendo las 24 horas del día, sino más bien pienso que es una postura del corazón. Recuerda que las circunstancias buenas o malas llegarán a nuestra vida cada día y aunque a veces sea difícil, puedo escoger vivirlas con alegría. ¿Por qué? Porque la alegría viene como consecuencia de llenarnos de la fuerza que produce el gozo de Dios. Primera de Tesalonicenses nos da una clave, 5:16. Dice, estén siempre alegres y oren en todo tiempo. Y ahí puedo encontrar que la oración es el antídoto para la tristeza. Así que la alegría es una elección diaria. No todos los días sale el sol, pero al entender que las tormentas son parte de la vida, aprenderemos a disfrutar y bailar bajo la lluvia. Elijamos vivir alegres bajo la promesa que el gozo del Señor es la fuerza de nuestra vida. Con alegría.

0: Marcos y Josh Morales resucitó.
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Dios se hizo hombre por medio de su Hijo Jesús. Y Jesús tuvo cero pecado, o sea, nada. Pero Él sí experimentó todo lo demás que significa vivir como un ser humano en este mundo caído. La debilidad del sufrimiento, tentación y cualquier otro tipo de limitación humana, lo experimentó todo, pero sin pecado. Y por eso fue el sacrificio perfecto y último para el perdón de nuestros pecados. Esta tarde cantemos y alabemos a Dios a todo pulmón. Gracias a Él somos amados, perdonados y redimidos. Come on.

0: con Indio Mar. Promesas.
1: Confiaremos en Dios. Dios promete y Dios cumple. Y aunque la vida se ponga difícil, aún después de entregar nuestra vida a Cristo, no lo cambiaríamos por nada. Porque hemos conocido al Rey, a nuestro Creador, quien dio su vida por nosotros y ha prometido estar con nosotros siempre. Jesús entregó su vida y ahora nos toca a nosotros entregar la nuestra.

0: Navidad. ¡Vamos a cantar!
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2: Hey.

0: Travi Joe, Alex Zurdo, Harold Velázquez y Monte Santo, danzando, versión urbana.
1: Te acompaña Miguel, it's Storytime. Hace poquito fui a San Luis Potosí, México, para un viaje misionero. La gente allá camina millas para llegar a su iglesia, donde no hay aire acondicionado, donde no hay sonido grandioso, ni luces brillantes, pero hay corazón. Hay agradecimiento y amor hacia nuestro Dios. Durante el tiempo de adoración, lágrimas corrieron por mi rostro al ver cómo todos le cantaban a Papá Dios a una sola voz.

Yo estoy agradecido porque Él vive y ahora vive en los suyos. Y porque Dios me enseñó en este viaje que todo sin Él es nada. Y nada con Él es todo.

0: Melody Adorno. Sonido del cielo, versión estudio.
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0: Jeremy Rosado junto a Blanca. Nada.
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0: Israel y Newbreed, Miel San Marcos. No hay lugar más alto.
1: 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Por la

0: Dios, la Iglesia.
1: Oremos juntos. Dios, gracias porque como tus hijos somos tu iglesia y estamos bendecidos. Somos libres en Cristo, somos aceptados, perdonados y amados por ti. Somos portadores de tu espíritu. Señor, te pido que nuestros compañeros de trabajo, aún hasta nuestra familia, puedan conocerte a través de nosotros. En el nombre de Jesús. Amén.

0: Alex Campos con Torin Wells. Libre.
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Yo creo en Dios, Él sabe lo que necesitamos y cuándo lo necesitamos. Por eso, todo lo que llega a nuestra vida es un regalo. Todo lo que se va de nuestra vida, también. Lo que llegó, Cristo Jesús. Lo que se fue, el viejo hombre.

0: Dish en español. Adiós al ayer.
1: 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Te animamos a que en vez de preguntarle a Dios, ¿por qué me pasa esto?, le preguntes, ¿para qué me pasa?

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1: Oasis Ministry, QBELV. ¡Qué bonita está la vida!
2: Escuchas Fusión, y antes de continuar el programa con este próximo tema, Rey por Christine DeClario. Christine DeClario nos tiene este mensaje.
3: Juan, capítulo 15, verso 1 y 2. Yo soy la vid verdadera, y mi Padre es el labrador. Él corta de mí toda rama que no produce fruto, y poda las ramas que sí dan fruto, para que den aún más. Yo sí puedo confesar que la primera vez que leí esta escritura siendo una jovencita, me pareció un poquito fuerte la imagen de ver algo ser cortado de mí para mi propio bien. Pero a medida que han pasado los años, me he dado cuenta que en todos los procesos de la vida, como dice el dicho, se gana y se pierde. Lo más hermoso de cuando estamos adheridos a la voluntad del Señor y cuando vamos de la mano del Señor dentro de su perfecta voluntad, es que todas esas aparentes pérdidas que tenemos en nuestra vida, esas cosas de nosotros que tenemos que rendir ante los pies de la cruz, siempre van a ayudar a nuestro bien cuando amamos al Señor y somos llamados conforme a su propósito.

0: Christine de Clario, Rey.
1: Gracias por escuchar a Miguel aquí en Fusión, la voz de la armonía. Este es el día que hizo el Señor. Nos gozaremos y alegraremos en él. Today is a good day.

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2: Cuán hermoso eres, Jesús, son tus palabras.

0: historia.
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Te acompaña Miguel en el camino. Oremos por Venezuela. Padre nuestro, en este momento la familia de Fusión ora por nuestros hermanos en Venezuela. Abraza a todos con tu amor. Dales fuerza para resistir un poquito más. Dale calma en medio del pánico y permite que ayuda y alivio llegue a tiempo. Que los perdidos sean encontrados y que los heridos sean sanados. Oramos también por tu consuelo, para todos aquellos que han perdido a sus seres queridos. Que en medio de todo puedan ver qué tan cerca tú estás. Haz tu voluntad en Venezuela, como en el cielo. En el nombre de Jesús. Amén.

0: quieras.
1: Daniela Galeano, contigo.
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0: Babel.
1: Nets.
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0: Masterchef Español con Paloma Ramos. No tengo nada.
1: Gracias Los Alamos por escuchar Fusión.
2: ¿Quiénes quieren venir a su presencia a alabarle?

0: ¡Sí, señor! ¡Celebraremos en tu casa!
1: Danilo Montero, la casa de Dios.
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0: Codaza con Funky, fuera de línea.
1: Estás con Miguel, aquí en Fusión, compartiendo esta hermosa jornada de la vida contigo.

0: confianza está en ti.
1: Travi Joe, yo no temeré.
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0: Wells con Christine de Clario. Tu poder.
1: Estamos en medio del World Cup y neta que a mí me encanta el fútbol porque consiste de detalles que parecen ser pequeños. Como los pases que das, como una falta, cómo le das al balón o qué tan fuerte le das al balón y así. Y estos detalles pequeños se acumulan para que al final puedas meter gol y finalmente ganar. En una manera similar, así es la vida. Los detalles, las cosas pequeñas que hacemos durante el día determinan nuestro destino. Te pregunto, ¿cómo se mira tu horario? ¿Qué ajustes tienes que hacerle? ¿Qué tienes que parar de hacer o qué cosas tienes que empezar a hacer? Así como los ajustes que los jugadores tienen que hacer a lo largo del torneo, ¿no? Mi oración es que los detalles pequeños en nuestro día a día glorifiquen a Cristo Jesús.

0: Elevation Worship con Elevation Español y Unified Sound. Alaba.
1: ¿Qué tipo de música te gusta escuchar? Escuchemos este mensaje de Luis Morales de Miel San Marcos.
2: La mayoría de nosotros tenemos una lista de canciones favoritas que escuchamos constantemente. Yo le preguntaba al Señor, Señor, ¿y tú tienes Spotify? ¿Cuál es tu playlist favorita? ¿Escuchas a Miel San Marcos? ¿Te gusta el reggaetón? Y me acordé lo que Dios le dijo en una ocasión a Israel en Amós 5:23. Le dijo, aleja de mí el ruido de tus cantos, porque no quiero escuchar la música de tus arpas. Antes de eso, prefiero que vivas en justicia. Y entonces me doy cuenta que la música que Dios reproduce es la adoración que ofrecemos todos los días con nuestra vida, con nuestras acciones, con nuestra obediencia. Cuando nos alejamos del pecado, cuando nos alineamos a su palabra. Las playlists de Dios somos cada uno de nosotros. Él dice, hoy voy a darle play a Luis, a Samaria. Hoy voy a darle play a Matthew, a Francesca, a Isabela. Entonces puedo resumir que no es la música que a Dios le gusta, sino la vida que a Dios le agrada.

0: Garage City Música. Júbilo.
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0: mismo.
1: Y es que cuando clamamos a Dios, Dios responde. Él escucha nuestras oraciones. A veces dice sí, a veces dice espera, a veces dice no. Pero Él responde y el plan para sus hijos es bueno porque Él es un buen padre y Él no ve las cosas como nosotros vemos las cosas. 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

0: Marcos y Josh Morales. Resucitó.
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2: Este día me lo regalaron y muy bien lo voy a aprovechar.

0: confusión.
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0: entero. Eres todopoderoso.
1: Nuestro Señor Jesús es el Todopoderoso y Él es y siempre será el Salvador resucitado. No solo es un Señor, Él es el Señor de señores. No solo es un Rey, Él es el Rey de Reyes. Hey, gracias por conectarte aquí con nosotros en Fusión. Te dejo con Twice.

0: twice, Rey de Reyes.
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0: Alto.
1: Oasis Ministry, Cube ELV. Qué bonita está la vida.
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0: Catalina Castaño, gratitud.
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0: Tiempos con Fanny Lu y Essential Worship. Allí estaba Cristo.
1: Hey, soy Miguel, ya me voy. Y aunque yo me despida, Dios nunca se despide de tu vida. Como hijos de Dios, qué privilegio es tener al Dios grande, al todopoderoso Dios, al Dios creador del universo entero, como papá. La Biblia dice en Salmos, tú eres mi refugio, tú me protegerás del peligro y me rodearás con cánticos de liberación. Soy Miguel y como siempre, hasta mañana primero Dios.